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1: Dicen que de mí hablo mucho, lo admito y lo reconozco. ¿Y de quién coño voy a hablar si soy el que más conozco, el dueño de los refranes y la prosa más criolla, caballo de los caballos, que ni el caballo de Troya? ¿Y ahora cómo van a hacer para picar la torta si está de vuelta Civilino el que se la corta? ¿Cómo van a hacer con la inspiración en alta, quieren llegar hasta aquí? Bueno, ahora es que le falta.

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0: Bendiciones, bendiciones, bendiciones, mis queridísimos oyentes. Reciban un cordial y bendecidísimo saludo. Hoy jueves 6 de agosto en este su programa del Portal de la Luz. Un programa dedicado a su ayuda espiritual, a mejorar su vida desde la parte energética. Porque recuerde que los seres humanos somos mucho más que pelo, piel, hueso y músculo. Somos alma, somos espíritu, somos energía. Bueno, mis amores, les quiero contar que pasado mañana se abre un portal energético muy, muy, muy poderoso. El portal 8-8. El portal del día 8 del mes 8. Recuerde que todos los meses se abre un portal energético muy poderoso. Algunos sirven para manifestar y atraer, otros sirven para cortar lazos que ya no nos sirven, otros sirven para pedirnos perdón por cosas que nos sentimos culpables, otros portales sirven para que nosotros logremos canalizar energías. Hay portales para todo. Y todos los meses, de enero a diciembre, cada mes trae un portal. ¿Cuándo se abre ese portal? El número del día que coincide con el número del mes. Es decir, en enero el portal fue el día 1 del mes 1. En febrero fue el día 2 del mes 2. En marzo es el día 3 del mes 3. En abril fue el día 4 del mes 4. Y así sucesivamente. Ahorita en agosto es el día 8 del mes 8. El portal 8-8, conocido también como el portal del león. Es un evento energético y espiritual que ocurre cada año cuando el sol se junta en Leo y se alinea con la tierra y la estrella Sirio. Es muy importante este sábado 8 porque va a haber una alineación cósmica, se va a unir el sol, la tierra y Sirio, que es el sol espiritual, creando una alta frecuencia de luz. Además, también hay que tener en cuenta el poder numerológico del número 8, un número que simboliza el infinito. ¿Qué pasa si usted pone el 8 como de lado? Queda el símbolo del infinito, el equilibrio, la abundancia y el poder personal. También le quiero contar que ese día, el sábado 8, es un día que donde vamos a pedir por el valor, para tener fuerza interior, exterior, conectar con los deseos del alma. Es una fecha ideal para que manifestemos. ¿Usted qué va a hacer? Usted me va a escribir en una hoja todos los favores que usted necesita que el universo le dé de aquí a diciembre. Todo lo que necesita para agosto, para septiembre, para octubre, para noviembre, para diciembre. Lo va a escribir con un esfero, un bolígrafo que no sea de color negro. Tinta negra no me escriba. Puede ser azul, rojo, amarillo, verde, rosado, fucsia, cualquier color menos negro. Usted escriba todo lo que necesita de aquí a diciembre. Que necesito que el banco me dé un crédito, que necesito que en octubre yo haga este negocio, que necesito en septiembre salir de viaje, que necesito que me entreguen este papel, lo que usted necesite de aquí a diciembre. Y el sábado 8, como se abre el portal de manifestación, vamos entonces a trabajar sobre esas intenciones claras. También es importante que usted sepa que el sábado podemos cerrar ciclos, es decir, yo quiero terminar ya del todo esta relación. Yo quiero alejarme de esta persona, quiero salir de este trabajo que no me gusta, quiero dejar de fumar, quiero dejar de tomar. Y a través del trabajo que vamos a hacer con nuestros trabajos y rituales, con papel, fuego y agua bendita, vamos a cerrar ciclos este sábado 8 de agosto. Así que ya sabe, no vaya a dejar pasar la energía tan poderosa que tiene este sábado, pasado mañana, portal 8-8. Bueno, tenemos un mensaje, Patricia Gutiérrez, 1 de noviembre del 74. Quiero que mire mi energía porque yo tengo un salón de belleza que no he logrado levantar. Era un salón de belleza bastante concurrido y de un tiempo para acá no viene absolutamente nadie. Yo quiero saber qué es lo que está pasando. Claro que sí, Patricia. Vamos entonces a canalizar su energía. Por favor, descrúceme brazos, descrúceme piernas. Recuerde que cuando uno se hace un estudio espiritual, uno no puede tener cruzados ni los brazos ni las piernas porque cruza la energía y el estudio queda mal hecho. En el nombre del Padre, del Hijo, del Espíritu Santo, yo consagro, bendigo, ritualizo, intenciono y activo el tarot angelical en el nombre de Patricia Gutiérrez. Nacida el 1 de noviembre de 1974. Bueno, vamos a ver. Uy, Patricia, ojo. Aquí le marca usted una mujer mayor. Puede ser su suegra. Es una mujer que no gusta de usted. Además, tengo entendido que ella ya en ocasiones anteriores había atentado contra usted. No es la primera vez que usted tiene problemas económicos. Ya en ocasiones anteriores esta señora, yo veo que la había salado. Ya el salón alguna vez había tocado fondo, usted le metió dinero, el esposo suyo le ayudó a invertir para levantarlo. Pero su suegra no se da por vencida. Su suegra la volvió a trabajar. Su suegra quiere que usted se arruine y que usted se separe de su esposo. Usted últimamente está peleando mucho por su esposo precisamente por temas económicos, porque acuérdese que cuando la pobreza entra por la puerta, el amor sale por la ventana. Mire, yo le voy a decir una cosa. Usted desgraciadamente ya se había quitado una brujería de ella, pero no se protegió. Y quitarse una brujería sin haberse protegido es como decirle a la persona, vea, vuelva, atáqueme, vuélvame a hacer el mal. Usted tiene que protegerse. Primero tenemos que limpiar y sacar la oscuridad. Y segundo, tenemos que protegerla a usted y a su salón de belleza. ¿Listo? Así que es el momento de que limpiemos. Y a esa señora tenemos que amansarla. No la podemos desaparecer de su vida porque es su suegra, la mamá de su esposo. Pero sí toca trabajar la energía para que ella sea más amable con usted, para que sea más condescendiente, para que esté más de su lado. Así que, mi querida Patricia, al número que envió el mensaje que le acabo de hacer, por favor llame. Yo con muchísimo gusto le voy a canalizar la energía y voy a trabajarle a esa suegra de tal manera que esa mujer, mejor dicho, se convierta en su mejor amiga y no en su peor enemiga. Y hay que limpiar el salón, pero después de la limpia debemos protegerlo, ¿listo? Bueno, tenemos en este momento al señor Pedro Gracia. Gracia, Pedro Gracia. Él me escribe y dice que nació el 18 de junio del 44. Bueno, señor Pedro, muchísimas gracias. Me dice, tengo muchos problemas con mi familia. Peleo mucho con mis hijos. Yo enviudé ya hace algunos años y desde que enviudé, ellos me culpan mucho de la muerte de su mamá. Dicen que yo fui un mal hombre con ella. Yo quiero saber qué debo hacer. Quiero saber por qué mis hijos me tienen tanta rabia, tanto rencor. Bueno, vamos a ver qué pasa. En el nombre del Padre, del Hijo, del Espíritu Santo, el señor Pedro Gracia, nacido el 18 de junio del 44. Señor Pedro, mire, hay que ser honesto con uno mismo. Usted sí tuvo malas actitudes con su esposa fallecida. Fueron muchos años, más de 50 años de matrimonio. No todos los años fueron difíciles, pero ya lo último, usted no le tenía paciencia, no había mucho amor. Entonces usted la maltrataba física, emocionalmente, psicológicamente, y sus hijos están resentidos por eso. Aquí hay que trabajar fuertemente una energía de perdón, porque usted dice ahorita, yo no entiendo por qué mis hijos me odian tanto, por qué mis hijos me tienen tanta rabia, pero es que usted no fue tan buen esposo, lo fue al comienzo, pero ya al final no lo fue tanto. Entonces, como dicen por ahí, lo que hizo con las manos lo borró con los pies. Nos toca por lo pronto hacer una terapia de perdón, que sus hijos perdonen, porque si no usted va a morir muy solo. Usted está muy solo, ellos ya casi no lo llaman, no lo visitan. Nos toca trabajar fuertemente la terapia de perdón. 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Y para la gente que me quiera conocer, para la gente que le quiera poner un rostro a esta voz, yo los invito a que me vean todos los días después de las 00 horas, puede ser a las 00:10, 00:15, por el canal Ahora TV, donde tengo también un programa de orientación y de ayuda espiritual en vivo y en directo. Todos los días por Ahora TV, después de las 00 horas, ahí me van a conocer y le van a poner un rostro a esta voz. 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

0: señor, ahora es que vamos a gozar tú y yo también, porque a partir de esta hora estoy contigo para comenzar a disfrutar la mejor música latina del mundo. Te voy a hacer feliz, como dice Costa Brava. 8:04 de la mañana, soy Carlos Sánchez y aquí estoy contigo en la emisora Feliz de Canarias en Puro Sabor FM, porque ya va a comenzar el Tren del Sur. Hoy un tren cargado de mucha salsa, mucha cabilla y mucho sabor, como siempre en nombre del número uno de la pesca en todo el archipiélago, Deportes Pineda. 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Ya quedan poquitos días, 28, 29 y 30, para gozar y para disfrutar. Muy buenos días, Tenerife. Muy, pero que muy buenos días, Canarias.
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0: Hoy me apetece comenzar con esto. No sé si a ti te gusta o no te gusta, pero amanecí con esta canción dando vueltas hoy en mi cabeza, ¿vale? La cantamos juntos. Si quieres la bailamos también imaginariamente, ¿eh? Yo feliz de hacerlo siempre contigo, aunque no tengas sentimiento, muñeca linda. Nietzsche, buenos días.

adolescentes también forma parte de este comienzo con ese superclásico Persona Ideal y ahora el gran Jerry Rivera, Amores como el nuestro.

Sí, señora, ¿quién quiero mentirle? Cruda realidad, buena salsa, buen temita, ¿eh? Bueno, comenzamos muy románticos, ya vamos ahora a empezar a ponerle candela, porque después del corte de Publi, después de esto que se llama Carmelino está grave, que es como la conoce todo el mundo, porque es atracción fatal de Guaco, vengo con Cabilla de la Buena, no te la pierdes, escucha esto.

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mira que hay canciones del Gran Combo de Puerto Rico, pero a mí especialmente este timbalero es que me vuelve loco, ¿eh? Para los rumberos. Ojos chinos, Un verano en Nueva York. Para los rumberos. Y una que también le gusta muchísimo a una gran amiga mía que yo quiero mucho, ¿eh? La quiero tanto como saborear un caldito de murciélago, ¿eh? Doblete del Gran Combo. Doblete del Gran Combo de Puerto Rico porque llegan con un trampolín. Ese que te gusta, gózatela, ¿eh? Nada, no me des las gracias, ¿eh? Después me invitas una empanada en el Porto cuando vengan de vacaciones.

señor, el gran trampolín, gran combo de Puerto Rico, como siempre, mi gente bella, maravillosa, espectacular del mercado de La Laguna. Mi querido Towa me pide una de la Sonora Carruseles, así que te saludo a ti, a Mariana, amigo mío. El abrazo para el gran Dani, para mi querida Mari Miguel, que me tiene más tirado que una almeja podrida en el fondo del mar, ¿eh? ¿Eh? No se me olvida, ¿eh? Lo estoy apuntando todo en una panela de hielo, ¿eh? Aquí llega la cuyuye de la Sonora Carruseles para el mundo, salsa y bugalo para ti en el tren. Goza lo que tu marido te apresó.

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Bueno, pues la murga de Panamá, la dupla histórica de la salsa, el Willy y el Héctor Lavoe. Continuamos, 8:52. El Frankie Ruiz, el papá de los helados, con un temazo de Roberto Carlos de Brasil, se llama El Camionero.

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señor, un gran dúo, Celia Cruz, siempre recordada, y gracias a la tecnología, pues mi querida amiga personal, además Lucrecia, que está representando a nivel mundial el homenaje a Celia Cruz, la vida de Celia Cruz, hicieron esto que se llama Yo Viviré, 9:07 de la mañana. Cada vez que me consigo con mi guapísima y espectacular amiga Nae, le digo, ganó el amor, es de lejos tu mejor canción, me encanta.

0: Vaya clásico, por Dios, no me pude resistir a ponerlo. Estaba buscando canciones para ti en mis carpetas y veo este bolerazo de Cheo Feliciano. Y por supuesto teníamos que compartirlo y recordarlo hoy en esta mañana de jueves de Tren de Salsa, Cabilla y Mucho Sabor. 9 y 16 minutos de la mañana.
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señor, vivito y coleando, seguimos aquí. Recordamos al gran hombre de Puerto Rico, al tío de la cristomicina Badía, el gran Marvin Santiago. Desde ese auditorio azul que le tocó precisamente vivir a él también, ¿eh? Seguimos. Arriba Juárez, el David, ¿dónde andará metido, eh? Aquí le tengo a su Tito Rojas del alma, por mujeres como tú, y arriba

0: tremendo gallo y dale papazo.
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0: Bueno, ya saben ustedes lo enamorado que estoy de este disco, de esta gran obra de arte. El grupo Niche reinventándose a sí mismo y devolviendo a la salsa colombiana, a la salsa mundial, a un pedestal muy, muy alto, con esta versión sinfónica, con orquesta de cuerdas incluida, por supuesto, para retocar sus grandes éxitos de esta manera. El Cali Pachanguero suena así de bien con Niche Sinfónico. Y ahora llegan los cuatro.
1: Los cuatro de nuevo.
0: A ver si sacamos alguna mato de la cueva, ¿eh? A ver si está por ahí que no me he escrito.

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Se acabó lo que se daba, yo me voy, pero te juro que mañana volveré. Ya está por aquí Julián Arteaga echándome del estudio, porque en un ratito comienzo a vacilar contigo a partir de las 10 como cada mañana. Así que pórtense bien y si se van a portar mal me pasan el dato y que tengan todos un feliz viernes chiquito. Mañana último programa mío, porque me voy unos días de vacaciones, si ustedes me lo permiten, claro está. Pero bueno, vamos a estar siempre en contacto. 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

Buena versión para el Fresto y esto que se llama Un Montón de Estrellas. Y el broche de oro te va a gustar muchísimo porque llega directamente desde Venezuela con una orquesta histórica, la Dimensión Latina. Esto es Para Tu Altar. Chao.

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Muy buenos días, buenos días, buenos días, buenos días. Feliz día Canarias, feliz día Tenerife. Esa voz que escuchan de fondo es mi Panamel, que está preparando las cámaras porque hoy vienen los 10 minutos con Dios. Hoy jueves. Yo no pude estar presente ayer y hoy viene nuestro pastor y nuestro pana Mel. Todos me llaman menos Mel. Algún día Mel lo llama. mi hermano querido. Feliz día, señores. La bendición de Dios para todos y cada uno de ustedes. Ese verso para Mel va de otra manera, pero después se lo digo en privado. No lo puedo decir por aquí por la radio. Señores, que Dios me los bendiga. Hoy jueves, son las 10 y 10 minutos de la mañana. Hoy jueves 13, oye, mientras más te lo digo, Mari, más me lo tienes que creer. 13 de agosto, hoy jueves, y estamos listos y preparados ya para compartir con todos ustedes. Como les dije, ayer no hubo programa, hoy jueves tenemos los 10 minutos con Dios. Hoy regresan las cámaras, regresan las imágenes porque había un problema con el stream, pero ya está todo preparado bajo la dirección de mi pana Mel, de lo que son las partes de las cámaras y todo eso. Pues esa bendición que le llegue a través de todos nuestros diales en el sur 100.5 y 93.0, Candelaria, Guimar, Arafoy, Arico, a través de la 90.8, Santa Cruz 102.6 y la Laguna, perdón, y el norte 91.9 y 100.0. Para el resto del mundo, la www.purosaborfm.es, nuestra aplicación en Play Store, nuestro link para iPhone. Y por supuesto, para que me escriba, para que me mandes tu WhatsApp a través del 615-21-1323. Y a través de Puro Sabor FM y en directo, quiero darle las gracias a Igor, a su esposa, a la gente de Saria Experience por haberme invitado ayer. De verdad que ese pueblo de Alcalá, una playa espectacular. Yo creo que es primera vez que yo pincho así y hago un evento o participo en un evento a la orilla del mar, ahí al lado, la gente bañándose y yo al lado colocando música en un escenario. De verdad que fueron 3 horas maravillosas. Gracias Igor, gracias a Saria Experience, a todo ese equipo por haberme invitado a participar en el primer día. Ayer fue el primer día de las fiestas de Alcalá que finalizan el día domingo. Así que un abrazo grande para la gente de Saria Experience y gracias, gracias de todo corazón. Y bueno, cuando me vuelvan a necesitar, estamos activos y estamos a la orden. Que Dios me los bendiga. Que ser agradecido en la vida, señores, agradecido. 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Vamos a aprovechar para saludar a mi pana Alejandrito. Alejandrito que me tiene abandonado, por aquí lo tengo. Un saludo para mi hermano Alejandro. Me tiene abandonado, Alejandro. 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
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Que Dios me los bendiga de verdad y un abrazo grande para todo el equipo del Café de María, señores. Dicho todo esto, vamos a comenzar a colocar música. Hoy viene, ya viene por ahí el pastor sobre las 11 de la mañana, no sé qué hora es, 11, 10 y cuarto. Ya viene, ya debe venir saliendo por ahí para compartir con nosotros. Vayan corriendo la voz y vayan diciéndolo. A partir de las 11 de la mañana aproximadamente, tendremos aquí a nuestro pastor y, por supuesto, esos 10 minutos con Dios espectaculares. Escuchamos y comenzamos con Tito Rojas. Porque así lo dice este tema y es la pura verdad. Nadie es eterno en la vida. ¡Feliz día, Canarias!

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Oye, vamos a ver quién me regala un MOA por aquí, por el 615-21-1323. Yo quiero que me regalen un MOA urgente y volando. Llegamos a las 10:35 minutos de la mañana. Ya lo saben que hoy tenemos los 10 minutos con Dios, ya falta media hora aproximadamente para que llegue el pastor. Corran la voz, díganle a sus familiares, a sus amigos, porque hoy seguro que trae un mensaje para usted, para solucionar un problema, para darte ánimo de algo que te esté ocurriendo. Porque todos tenemos situaciones todos los días. No es que tenemos problemas a diario, porque tú imagínate, pero sí tenemos situaciones que siempre necesitamos un consejo, una palabra para solucionarlo. Entonces hoy seguro que vas a tener un mensaje para ti, o para tu papá, o para tu esposa, para tu hermano, para tu hijo. Así que dile que pongan Puro Sabor FM para que escuchen ese mensaje en los 10 minutos con Dios. Se convierte en historia, que no se me borre de la memoria. Seguimos avanzando en esta mañana bien sabrosa a través de Puro Sabor FM. Aquí están llegando ya WhatsApp, pero son del horario del pastor, así que los dejamos ahí en stand-by. Los dejamos en stand-by. Por aquí vamos a ver este que tengo por aquí. Sí, este es de... Ah, bueno, mira. Es un saludo para lo que es el espacio de los 10 minutos con Dios. Esperando que estén pasando un día rico, en la playita, sabroso, que la estén pasando bien. Yo voy a saludar por aquí a mi amiga Dayana, claro que sí, vamos a ver por aquí está. Vamos a buscarla, porque que se me pierde la gente, se me pierde aquí en el móvil, que dejé las gafas también hoy. Quiero saludar a mi amiga Dayana de El Remango, señores. 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Escuchamos a los adolescentes. Este tema se llama Huellas. Sabroso, espectacular, lindo. Suéltala, DJ Tronco.

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0: guau
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1: ¡Rochi!
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Oye, qué sabroso ese dembow. Si tienen que ver a Mari, ustedes van a saber dentro de poco quién es Mari y ya la van a escuchar y ya van a estar pendientes y van a estar de todo, pero todo a su momento. Pero tienen que ver cómo baila dembow. Oye, vale, cómo se menea, qué cosa tan sabrosa. Estaba invitando a Mel a bailar, pero Mel es tímido. Mel le dijo que no. Ven, ven, acá, vete a perrear conmigo, pero Mel dijo que no. Bueno, así que señores, preparado porque ya me avisó el pastor que está llegando a los estudios de Puro Sabor FM. Y ya vamos a venir con esos 10 minutos con Dios. Vamos a ver qué me está pidiendo mi pana Suso, que estaba perdido, estaba de vacaciones. Suso me dice: hola Julián, feliz jueves, bendiciones. No quiero, no puedo, de Lalo Rodríguez. Vamos a ver si la tengo, Suso. Y te la coloco inmediatamente porque ya vamos a entrar con los 10 minutos con Dios. No quiero, no puedo. Aquí está, aquí tenemos de todo, papá. En esta radio hay música para tirar para el techo. El mensaje dice: siempre he pensado que las personas detallistas son únicas, especiales, y no hablo de las que me compran regalos, sino de las que te regalan momentos. Importantísimo. Muchísimas gracias por ese mensaje, Suso. Señores, preparado, 10:54 de la mañana, ya viene, está llegando el pastor, y ya vamos a tener ese espacio mágico y especial, que lo tenemos los días miércoles, ayer yo no pude estar, estaba en Alcalá, y lo tenemos hoy jueves, los 10 minutos con Dios. Ok, escuchamos a Lalo Rodríguez, complaciendo a mi pana. No quiero, no puedo. Claro que no. Y un cafecito sabroso que está llegando por aquí. Gloria a Dios. Suéltala.

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1: 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Dios te bendiga. 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

Bueno, señores, escuchamos a Mike Tower con ese temita bien rico y ya ha llegado la hora. Vamos a escuchar un tema, como siempre lo hacemos, para calentar la situación, para ponerla bien sabrosa. Y ya está aquí, como siempre, puntual, con el cafecito calientico y bien sabroso, mi hermanito, mi pastor, como dice él, mi amigo, mi pana, Pastor Negrín. Sí, señor, ya está aquí con nosotros. Escuchamos este lindo tema que se llama Alaba a Dios, para ponernos en tesitura de lo que viene, de ese mensaje. Hay dos cosas: él abre la Biblia y yo de aquí no leo. Y cuando saca el cuaderno, no entiendo. Así que no sé de lo que va a hablar ahora. Ok, ya regresamos con los 10 minutos con Dios.

0: personal de aquí de Puro Sabor FM que se activan para que esto llegue a los corazones. Y no crea que esto es así, ¿sabes? Este, una preparación. Y a veces despreciamos un manjar. A veces despreciamos algo que decimos, Dios mío, si lo hubiese aprovechado hoy, ese buen consejo no hubiese caído más adelante en este hoyo, en este hueco. Es como cuando hay señal de prevención o de precaución en una carretera, ¿sabes? Que a veces pasamos despistados. Pero es tiempo de activarnos y despertar nuestra conciencia, despertar a ver qué Dios tiene para con nosotros. Dios tiene con nosotros, no permita que nuestro corazón se haga insensible. Hay momentos donde hablamos que nos hacemos insensible y decimos, no, es que hay muchas personas pidiendo dinero. ¿Cómo yo voy a ayudar al que está pidiendo dinero cuando salgo de un negocio? ¿Cómo voy a ayudar al que está pidiendo dinero al que está en un semáforo? ¿Cómo voy a ayudar? Pero es que no, es que se hace insensible a la persona que está pidiendo dinero, se hace insensible a un primo, se hace insensible a un hermano y se hace insensible a todo el mundo. Nuestro corazón, cuando se hace insensible a todas las personas. Y necesitamos, ¿verdad, Señor, tocar nuevamente el corazón de cada uno? Hay un manual para cada instrumento. De hecho, hay televisores, hay coches, que si usted no hizo como el manual le dijo, usted pierde la garantía. O sea, si un coche usted no le cambia en el concesionario el aceite a su tiempo, si le coloca los repuestos que el concesionario mandó que le colocaran, usted, si algo pasa en el coche, usted no puede reclamar. Así también es un instrumento musical o un instrumento electrónico. Hay momentos que nosotros intentamos inmediatamente para conectarlo. Y este es el botón de encendido y empezamos a tocar todos los botones a ver cuál funciona. Pero no somos capaces de leer el manual para ver cómo funciona realmente. Yo escuchaba que los japoneses, los coreanos, ellos vienen y cuando compran un aparato electrónico, sacan el manual y empiezan a leerlo. Y los hijos, papá, quiero sacar el televisor, papá, quiero... No, ni lo toque. No, eso no, vaya, déjelo ahí. Inmediatamente leen el manual, revisan el manual y después que conectan el aparato. Nosotros no, nosotros conectamos el aparato, le metemos corriente y empezamos a hurgar los botones. Esto debe ser para esto, esto debe ser para aquello. Y aquí hay un manual. Un manual de vida, que es la palabra de Dios. Dios cuando habla todo esto que está aconteciendo a nivel mundial. No sabía, escuché que el día lunes también hubo un terremoto en Japón. No sabía, había escuchado este lunes de 7.1. En Colombia, la vez pasada, Dios mío, y tantos terremotos despertando, tanto fuego, tantas inundaciones. Pero eso estaba escrito. No es que lo dijo Juan, lo dijo Pedro, lo dijo Pepe. No, el Señor Jesucristo lo había anunciado. Todo esto iba a venir por la maldad del corazón. Pero no es que hay un terremoto afuera, sino que el terremoto tiene que estar adentro. Hay muchas edificaciones que hemos hecho nosotros en nuestro corazón. Edificaciones de maldad, edificaciones de pecado. Edificaciones que nos has puesto uno en contra de los otros. Y necesitamos que Dios venga a estremecernos y a que se caigan todas esas... a las edificaciones. Por eso necesitamos realmente de Dios en este tiempo. Y a veces nos esforzamos por muchas cosas, pero a Dios le damos siempre un stock. Espérate, Dios. No es tiempo de buscarte porque estoy joven, no es tiempo de buscarte porque estoy anciano, no es tiempo de buscarte, sino después. Y no sabemos cuándo nos sorprende realmente de un momento a otro una enfermedad, la muerte, cualquier situación. Y no es que quiero dar un mensaje para asustar a nadie. No hace falta que yo asuste a nadie. Solamente encendemos el televisor y cualquiera se asusta. Las personas en Venezuela, en Colombia, en esos países, están aterrados, no atemorizados, aterrados. Que no puede una persona ni saludarlo. Si usted la agarra por detrás y lo medio mueve, ya piensa que está temblando, ¿sabe? Y eso es terrible. El temor lleva a la desesperación. Y nosotros necesitamos, ¿verdad?, que nuestro corazón, eso que hemos edificado, que no está bien, que Dios venga a derrumbar en nuestros corazones muchas cosas que no son de Dios y empiece a plantar lo que sí realmente Dios quiere. Yo creo que este es un tiempo de reflexión, de buscar de Dios, de no hacerme caso a mí. Yo quiero que no me hagan caso, pero sí que le hagan caso a Dios en su intimidad, en sus noches, o váyase para el Teide si está aquí, o váyase para la Ávila si está en Caracas, o váyase para la orilla de la playa si está en La Guaira, y le diga, Dios mío, ¿en verdad qué está pasando en estos tiempos? ¿Qué va a ser de mi vida, de mi esposa, de mis hijos, de mi familia, de mi esposo? ¿Qué va a ser, Señor? Y buscar el manual de instrucciones, buscar el manual que es la palabra. Y algo bonito que quería leerles de este manual, que dice, solamente fuérzate, dice, solamente esfuérzate y sé muy valiente. Fíjese que, Julián, estábamos la otra vez hablando que muchas personas critican de que está buscando de Dios, de que está buscando, si busca de otras cosas, sí realmente está bien, pero si busca de Dios, eres criticado. Por eso es que para buscar de Dios hay que ser valiente, ¿sabes? Porque todas las corrientes vienen en contra cuando uno quiere buscar las cosas buenas, cuando uno quiere buscar de Dios. Por eso dice, solamente esfuérzate y sé muy valiente para cuidar de hacer conforme a todo lo que aquí está escrito, para que seas prosperado en todas las cosas que emprendas. Tú tal vez estás escuchando este mensaje y quieres emprender un negocio, quieres emprender un matrimonio, quieres emprender algo, ¿sabes? Y aquí te dice, antes de emprender ese negocio, consulta conmigo. Antes de buscar de hacer algo, consulta conmigo. Búscame a mí. Sé valiente y dígale, Dios, yo estoy aquí. Porque a veces nuestro orgullo no quiere que busquemos de Dios. Es más, nos da vergüenza. No nos da vergüenza hacer cosas que son dañinas para el ser humano, para mi vida, para la vida de mis hijos, para la vida de mis amistades. Eso sí no me da vergüenza, eso lo exhibo. Yo hice tal cosa y el pecado lo magnifico como una cosa muy grande. Pero cuando busco de Dios, bueno, fui por una iglesia en estos días. Yo busqué, entonces hablamos bajito, ¿sabes? A Dios si no se exalta, sino que con vergüenza. No. Habla de que ese es Dios que está ayudando. Yo me sorprendí en todos estos terremotos, porque cuando veía los videos que colocaron, los videos, las personas inmediatamente cuando empieza a temblar, inmediatamente dice, Dios mío, ayúdame, a la sangre de Cristo, Padre, ayuda. Todo el mundo, mire, yo no sé si era ateo o no era ateo esa persona, pero ahí nombró a Dios. Ahí inmediatamente nombra a Dios. Y hasta el más ateo, ¿sabe? Cuando pasa algo duro, se le sale de la boca a Dios, porque yo he estado con ateos que he estado 5 o 6 horas diciendo que son ateos. Yo no los creo, pero porque yo sé que en el corazón hay algo que le indica, un sensor que le dice, tú sabes que Dios existe. Por todo lo que está, que toda la naturaleza y todo tan hermoso que está, yo sabes que Dios existe. Y cuando mueve esas piezas, esas personas y esos ateos, es donde dicen realmente, Dios mío, tú estás aquí. Y delante de mí una vez dijo, cuando vio la creación, algo tan bello, dijo, y se le quedó la boca trabada, porque a Dios no lo queremos exaltar, pero sé muy valiente para que seas prosperado, dice aquí, para que seas prosperado en todas las cosas que le emprenda. Y dice nuevamente, ese Josué 1:7, búsquelo en su Biblia, cualquier Biblia que tenga, no se preocupe, dice, nunca se apartará de tu boca esta palabra, guárdala en tu corazón, medítala de día y de noche, entonces dice nuevamente, harás prosperar tu camino y ¿sabes qué? Todo te saldrá bien. ¿Quién no quiere que le salga bien las cosas? ¿Tú quieres que salga bien las cosas, Mel? ¿Tú quieres que te salga bien las cosas, Julián? Madre, ¿tú quieres que salga bien las cosas? Bueno, dice aquí, busca de Dios, ¿sabes? Respáldate. Si tú quieres un buen negocio, si quieres una buena inversión y no tienes dinero, ¿a quién busca? Alguien que tenga una buena inversión, ¿verdad? Alguien que te pueda ayudar, alguien que te pueda asesorar.
1: Que tenga fuerza,
0: que tenga dinero, si tienes una buena amistad. Y Dios se está abriendo hoy como una buena amistad. Como ese que te puede ayudar en todas las cosas. Dice, para que todo te salga bien. Arriba dice, para que seas prosperado. Aquí dice, porque entonces harás prosperar tu camino y todo te saldrá bien. Amén. Hay caminos en los cuales estamos caminando. Dice que al hombre todos los caminos le parecen derechos, pero hay caminos que al final son caminos de muerte. Caminos que parece que se pintan muy bonito, que parece muy bien, como el estafador. Aquel estafador que nos llama todos los días. Buena, yo soy su compañía de teléfono. Usted se quiere cambiar, le tengo una oferta y cuando viene a ver, si usted se hace cuenta, está estafado. ¿Sabe? Así también es el enemigo. Se quiere meter con cosas dañinas. Pero hoy Dios está diciendo, mira, tu camino, aunque tú piensas que está bien, pídele a Dios. Dios, este camino a donde yo voy está bien. Señor, direcciona mis pasos. Yo no quiero continuar andando de cualquier manera. Yo quiero ser prosperado. Pues cuando hablamos de prosperidad, a veces nos vemos un montón de dinero. Así como aquellos que dicen que son prosperados y suman aquellos carros o aquellos que tienen encima. No, la prosperidad empieza, ¿sabe dónde? En el alma, en la paz interior. Porque aquellas personas que tienen grande cantidad de dinero, aunque se acuesten en un colchón de muchos euros, dólares o libras esterlinas, lo que ellos quieran hablar, su corazón no está descansando, su corazón no está durmiendo, su corazón no tiene paz. Y entonces cuando se asoman por la ventana, dicen, ¿qué hago? Y ven el vacío y empieza la mente a trabajarle. Ven para atrás y ven dinero, pero realmente su corazón no tiene paz. Y hoy el Señor quiere que tus caminos tengan paz. Y esa paz de Dios va a guardar tu corazón, todo te saldrá bien, harás prosperar tu camino, que Dios bendiga tu vida, que el Señor siga ayudando a estas personas que hoy están escuchando, y como te dije a ti, medita en lo que Dios quiere para ti, pídele a Dios tú solo en tu intimidad, no me creas a mí, prueba y ve, yo solamente te digo prueba y ve, hay muchos negocios que te patrocina Puro Sabor, y Julián me ha dicho de aquí mismo, ¿sabes? Vete para que tú veas para tal sitio, y cuando he probado, Dios mío, he tenido que volver a esos negocio. ¿Por qué? Porque prueba y ve. En verdad es puro sabor, puro gusto, así también el sazón de Cristo. Cuando tú pruebas a Cristo, dice, mira, no hay nada que sepa mejor que buscar a Dios en tu vida. No hay nada. Amén. Y yo estoy hablando de una manera religiosa, de que hay santurrón. Sí, no, no, no. Busca a Dios tranquilo, ahí donde estás, para que tú veas qué hermoso es buscar de Dios y buscar de estar en paz con Dios también. Dios mío, no sé cuántos Amén. Minutos llevamos. Ya. Creo que llevamos como 5 nada más. Sí. Dios me les bendiga. No digan nada.
2: Oye, aquí queda una gran cantidad de WhatsApp.
0: Sí, hay WhatsApp. Llega. Vamos con los WhatsApp entonces, hermano. Señor, Dios le bendiga.
2: Es verdad, cuando uno escucha la palabra, que lo que usted acaba de decir, que Dios te va a dar prosperidad, la gente piensa siempre en el billete.
0: Siempre, hermano. Dios mío.
2: Pensamos. Pues yo me incluyo.
0: Yo también.
2: Me incluyo. Sí, sí, sí. Pensamos. Sí, y es la prosperidad que uno tiene que tener como persona para después poder buscar lo demás, ¿verdad?
0: Amén.
2: Bueno, mira, el primer mensaje nos llega desde Estocolmo, desde Suecia, ¿no? Suiza.
0: Ah, Suecia.
2: Suecia o Suiza. Dios.
0: La esposa de Leo.
2: La esposa de Leo.
0: ¡Ay, Dios mío! ¡Qué bendición, hijita!
2: Dice, un saludo a mi amado esposo Leonardo Garrido y al pastor José, con cariño desde Estocolmo. Ay, Dios le llene su gracia y que Dios lo llene de su gracia y que Dios lo bendiga y sigan siendo puentes de bendición para todos los que están a su alrededor y para todos los radio escuchas.
0: Ay, Julieta, ¿okay? Un besito para desde mi niña y para ti, hija, gracias.
2: Por aquí nos escribe, nos reenvía un mensaje al señor Luis Gómez y dice, buenos días, don Julián, gracias al pastor por ese mensaje tan bonito, que Dios los bendiga siempre, lo estoy escuchando, soy Anita. Gracias, señor, y un abrazo grande. Pues, ay, bendiciones para Anita.
0: Anita. Anita, hija, un abrazo, Dios te bendiga y haga prosperar tu camino.
2: Fíjate, Anita, que Anita, con este mensaje que está llegando, ya no eres Anita la huerfanita, ahora eres
0: Amén.
2: Anita.
0: Amén. Está bien, bonito. ¿No? Sí. Qué lindo.
2: Bueno, vamos por aquí. Nos escribe mi queridísima amiga y hermana Milagros.
0: Milagro, gloria a Dios.
2: Llegando a nuestra querida isla. Ya viene en un crucero, en algo así, un barco bien
0: barco,
2: bonito.
0: El barco de península.
2: Bendiciones para. No te pusiste a limpiar el barco, me imagino, porque ya no puede llegar a un sitio con mantenimientos élite.
0: Es verdad,
2: donde
0: hermano.
2: Está mantenimientos élite y siempre tiene que estar todo bien limpio.
0: Entonces, seguro que donde estaba ella sentado lo limpió todo alrededor.
2: Seguro. Milagro es así. bendiciones por los sabores
0: de FM.
2: Julián, gracias por formar parte de la gran familia de Manantial. Gracias a ustedes. Y ser instrumento de bendiciones. Amén, amén.
0: Saluda, hija, te esperamos. Amén.
2: Vamos a empezar por aquí entonces por debajo, porque María Cristina.
0: Amén.
2: Buenos días, Julián. Dios te continúe bendiciendo. Amén. Con todas las bendiciones y bendiga a todos los que estén escuchando este espacio precioso, que son los 10 minutos gloriosos donde podemos disfrutar de su palabra tan necesaria y mucho más en estos momentos, pero cuando confías en Dios, el alma descansa en Él y todo va a estar bien. Un fuerte abrazo y bendiciones para nuestro amado pastor José Negrín, Amén. De parte de María Cristina, que ya está recuperada ya totalmente, ¿no, María Cristina?
0: Sigue yendo a la iglesia caminandito, junto con Rafael, tú sabes cuál, ¿no?
2: Sí, el que lo tienen gobernado. Agradezco a Dios, me dicen por aquí, y a todos los que hacen posible los 10 minutos con Dios, por utilizar las ondas sonoras como puente para hacer llegar la voz
0: Dios
2: y el amor del Señor Jesucristo a tantas familias. Dios les bendiga. Isabel Cristina desde Orlando.
0: Ay, Isabelita. Tú siempre te la traes, Isabel. La hace llorar.
2: Desde Orlando. Yasmín, gracias, equipo de Puro Sabor, por cada miércoles. Y hoy jueves, claro. Hoy jueves. Cuando no podemos ver que el jueves. Es un verdadero regalo recibir amor, consuelo y paz a través de los 10 minutos con Dios. El Señor les recompense por ser canal de bendición para tantas personas de parte de Yasmín. Por aquí nos dice, hola, Dios es bueno, confía en Él. Soy Marqueta. Estoy en Tenerife, pero soy de la República Checa.
0: ¡Gloria a Dios, Marqueta!
2: De la República Checa.
0: República Checa, Dios te bendiga, hijita.
2: José envió tu teléfono. Bueno, ahí lo tienes, déjalo ahí guardado.
0: Sí.
2: Marqueta, déjalo ahí para que escuches todos los miércoles los 10 minutos con Dios. Buenos días, Julián, y al pastor José Negrín, por gracias por este espacio de los 10 minutos con Dios. Aquí estamos esperando para escucharlo. Bueno, él me lo mandó antes que comenzar.
0: Sí.
2: Aquí estamos esperando para escucharlo desde los cristianos.
0: Gloria
2: a Dios. Soy Juan de Jesús. Deseo que Dios bendiga a mi hija Sofía. Y si le puede enviar un saludo, porque ya está cumpliendo, mañana cumple 4 añitos.
0: Ay, Sofía, mi niña linda. Dios te bendiga, hija. Bendiciones. Y yo, pastor, siempre me dice así.
2: Sí.
0: Te bendiga, Sofía.
2: Que
0: te
2: Dios
0: quiere.
2: La bendiga. La señora Maribel. Gloria, bendiciones. para todos con todo el amor y el poder del Señor.
0: Amén. Beso.
2: Por aquí me dice, quiero enviar un saludo muy especial a esa radio y de manera especial al pastor que Amén. Dios utilizó para acercarme al Evangelio. José Negrín, mi padre espiritual. Gracias por sembrar la palabra y a ustedes como radio por dedicar este pequeño espacio a compartir el mensaje de Dios. Que Dios siga bendiciendo grandemente su vida y usando esta radio para llegar a muchos Amén. Corazones. Desde San José de Tiznados, Estado Guárico, Venezuela. Okay. Desde Dios Guárico. Mío. Guárico con la cola.
0: ¿Cuál
2: Guárico
0: el nombre?
2: Con
0: la ¿Quién, cola. ¿Quién lo mandó?
2: Gloria este a Dios. Se llama. ¿Cómo que se me perdió la señora? Espera.
0: Tanto mensaje, ¿verdad?
2: Aquí está, la señora se llama, bueno, desde San José de Tiznados.
0: Gloria a Dios, Dios bendiga a San José de Tiznados. Bueno,
2: ella como nos está escuchando, está respondiendo.
0: Que me acaban de traer
2: Fabiani,
0: me mandó un pedazo de queso bien rico.
2: Se llama, frijoles. Ahí Dios lo te tiene. Bendiga. Se llama Fabiani porque Guárico, como Fabiani. Ella nos está escuchando, nos acaba de responder, ¿ok?
0: Te bendiga, hija.
2: Dios los bendiga a los oyentes de 10 Minutos con Dios y a todos los que participan y hacen posible este espacio de parte de Rosy.
0: Gloria a Dios, hermana Rosy.
2: Un abrazo. Saludos, bendiciones para el pastor Negrín, igual para ti, Julián. Amén. Desde la playa. Estoy en la playa oyendo los 10 minutos con Dios.
0: Ay, ay, ay.
2: De parte de Jonathan y Glenda.
0: Jonathan, Glenda. Dios le bendiga, mis niños.
2: Con puro sabor FM, no importa dónde esté y no hay excusa para no escuchar los 10 minutos con
0: Dios. Fíjate qué bello. Okay,
2: pues tienes la aplicación que la pones en la radio, tienes el link, tienes todo. Buenos días a todos los que laboran en esta emisora Puro Sabor. Muchas bendiciones.
0: Amén.
2: Gracias a Julián Arteaga por ayudar a la palabra, que la palabra de Dios llegue a muchos corazones.
0: Sí, es verdad.
2: Y a nuestro pastor José Negrín. Sigan adelante. Abrazos, Moralba, Manantial de Vida.
0: Todo lo del Puro Sabor.
2: A mí no me den las gracias, den las gracias a Dios.
0: Moralba.
2: A mí no me den las gracias. Denle las gracias a Dios, que es el que hace posible de que este espacio, porque a veces medimos todo por las cosas que son rentables y no son rentables.
0: Sí,
2: dicen, no, a mí no me interesa hacer esto porque esto no es rentable.
0: Uh-huh.
2: Pero este espacio es rentable para la
0: Muy madre. Rentable.
2: Y cuando termine el programa le voy a explicar fuera de micrófono una situación por la que es más rentable todavía los 10 minutos con Dios para Puro Sabor FM y para todas nuestras vidas. Solamente para lo económico,
0: sí, hermano.
2: Sino para uno como persona sentirse mejor, ¿ok?
0: Todas las personas que han recibido han sido prósperas en todas las áreas de su vida, tanto en salud como economía y todo también.
2: Dios siga bendiciendo al equipo de Puro Sabor y al pastor continúe añadiendo más tiempo a los 10 minutos con Dios, que él nunca agarra 10, el Dios siempre se agarra 15.
0: No digan nada, sí, calladito.
2: Señor, bendice a cada corazón que escuche esta obra tuya y permite que llegue más a más rincones del mundo. Elenita, Ángeles y Danielito de Manantial.
0: Ay, Dios mío, Danielito es el recién nacido que no hace mucho nació. Okay. Te bendiga, Danielito, Ángeles.
2: María Ángela, la palabra dice, si escuchas hoy su voz, no endurezcas el corazón.
0: Amén.
2: Es tiempo de volvernos al Señor. Dios les bendiga. Les escuchamos desde Añaza, Aciel.
0: Amén, Aciel, te bendiga, hijo. María Ángela, ¿tuya o la mía?
2: No, la tuya. Luego tenemos María Ángela. Buenos días, Julián. Dios bendiga. Saludos al pastor del Taller París.
0: Amén.
2: Y saluda a Vicente para que se congregue y crea más en Dios.
0: Amén.
2: Vicente, está de parte de Juan. Vicente, Juan del Taller París. Vicente, ponte la pila.
0: Activo, Vicente.
2: Que sea el papá de los
0: un abrazo, Vicente. Se te quiere, hijo.
2: Mira, me dice Milagro que sí, que ya limpió parte donde ya venía ahí en el barco.
0: Yo sé que sí, ya siempre lo hace, hermano, es verdad.
2: Y se ríe.
0: Ese mantenimiento élite.
2: Sí, señor, muy buenos días. De tal manera ama a Dios al mundo que nos da la oportunidad de poder ser sus hijos y a través de Jesucristo.
0: Es verdad.
2: Saludos, Carlos, desde Los Realejos.
0: Amén, Carlos, Dios desde te guarde.
2: Moisés González.
0: Bendiga.
2: Moisés, buenos días, un saludo grande para el pastor y para ti, Julián, y para el equipo de trabajo, porque hacer un espacio y dedicar un tiempo, un día, es fácil mantenerse en el espacio del tiempo. Cada semana habla de las cosas que están haciendo desde el amor. Gracias por eso y a todas las bendiciones para todos los oyentes y para Puro Sabor y el equipo de trabajo. Dios
0: gracias,
2: les ama.
0: Gracias por siempre saludar al equipo de trabajo.
2: Ese gran artista que tuvimos la semana pasada, el placer de irlo a ver ahí a Caletillas.
0: En Caletillas,
2: con
0: sí,
2: su
0: hermano.
2: Orquesta, y de verdad que yo lo felicité y se lo dije algo fuera de serie musicalmente.
0: Sí, hermano, y tiene muchos proyectos hermosos, Moisés, que Dios te siga prosperando tu camino, hijo.
2: Señor.
0: Te bendiga.
2: Buen día a todo el equipo de Puro Sabor y al pastor Negri, agradecerle porque siempre pasa por nuestro taller a bendecirnos y darnos palabras de aliento y por los 10 minutos con Dios cada semana. Pido oración para todo nuestro hermoso equipo de trabajo. Bendiciones para el equipo de Puro Sabor de la parte de la señorita María.
0: Gracias,
2: del taller París, que tuviste, me dijiste que estuviste por ahí conversando con ella. Buenos días, bendiciones para el pastor, para Julián y familia y a todos los hermanos de la iglesia y a todos los radioescuchas. Besos y abrazos. Miriam desde La Guaira.
0: Ay, Miriam.
2: Venezuela. Desde La Guaira.
0: Escuchó Miriam, escuchó la noticia.
2: Sí, señor.
0: Bendiga.
2: desde La Guaira. Muy buenos días, mi churrito bonito. Que tengas un bonito y bendecido día. Este es mi amiguita, el Fisquito. Que Dios proteja a ese mundo que está un poco loco, bueno. Es lo que dice el pastor. Eso está escrito, es lo que está pasando.
0: Sí.
2: Y que es lo que uno dice de toda la vida. Están llegando los tiempos.
0: Sí, y más.
2: Uno se va a acabar.
0: Más seguido, más fuerte.
2: Pero bueno, así es la cosa. Feliz y bendecido día para todos. El Señor les conceda fe y esperanza. Él es bueno todo el tiempo y nos ama.
0: Amén.
2: Flor Castillo.
0: Flor, te bendiga.
2: Y hijita, ya para finalizar los WhatsApp, Dios les bendiga. A todos se les ama. Eduardo e Isabel, pastores de prisión.
0: Ay, amén, Eduardo. Te bendiga, sí. Hijo. Sí, el pastor que íbamos a hablar para
2: que estuviéramos
0: con la radio, que estamos esperando. Y ya metimos los papeles. Dios les bendiga.
2: Eduardito, avísame, Eduardo, que tenemos que hacer ese programa desde Tenerife 2.
0: Sí, Eduardo. Activo con eso, Isabelita. Se les ama, hijos.
2: Bueno, señores, hemos llegado ya al final de los WhatsApp. Gracias. No había ni un WhatsApp. Y ella, Mari, estaba conmigo aquí, no había ni un WhatsApp. Sí, sí. Ya viene el pastor y rum.
0: De una vez.
2: Gracias a Dios. O sea que se está,
0: como que llegó otro,
2: ¿viste? Se está logrando la meta.
0: Sí, hermano, gracias.
2: Aquí nos dice: buenos días, oyentes, para todos los oyentes de Puro Sabor y al pastor, de parte de Raquel. Raquel. Faltó el mío, me dicen por aquí. No, ya yo lo leí, pero bueno, faltó el mío.
0: Ajá.
2: Qué alegría escuchar al pastor Negrín despidiendo el evangelio. Gracias a la radio Puro Sabor por bendecir la oportunidad. Todos los bendiga, Venezuela, del estado Guárico.
0: Amén.
2: San José de Tiznados.
0: Gloria a Dios.
2: Ya está en Estados Unidos, dice. Estoy en Estados Unidos.
0: Gloria a Dios. Dios
2: así
0: te
2: que
0: bendiga.
2: Un abrazo, hijita, grande, que nos escuchan desde Estados Unidos también.
0: Amén.
2: Estocolmo, imagínate. Eduardo dice: amén, se hará.
0: Dios te bendiga.
2: Vamos a hacer el programa, Eduardo, desde Tenerife 2.
0: Estamos dispuestos, hijo, donde sea, meternos donde sea, así
2: el
0: es.
2: Día que sea y como sea.
0: Sigamos orando por eso, hijo.
2: Pues nada, pastor, ya llegamos al final. Ustedes, como siempre, se tienen que quedar aquí, porque si siguen llegando WhatsApp, lo seguimos leyendo. Sí, eso es obligatorio.
0: Sí.
2: En la semana antepasada se vino con la esposa pensando que yo le iba a perdonar a la esposa, la hija, el nieto, y igual eso te vas a quedar. Venga con quien venga, ¿ok? Ese mensaje es siempre bonito. Hasta la otra semana. Todavía no vamos a confirmar todavía nada, porque estoy esperando una cosita por ahí y después lo decimos.
0: Entonces, después lo confirmamos entonces. Bueno, Dios le bendiga. Si el Señor lo permite, estaremos nuevamente transmitiendo a través de estas ondas preciosas. Amén. El día miércoles, nuevamente a las 11. Dios los bendiga y gracias por su tiempo, su amor, que va a ser de mucho beneficio para todos ustedes, como lo es para mí también y para cada uno de nosotros, el equipo de Puro Sabor.
2: Y yo lo voy a despedir como así despido grandes entrevistas, grandes eventos. Señores, hemos finalizado la mejor entrevista de toda la radio canarias y mundial.
0: Es verdad.
2: Y a través de Puro Sabor FM. Acabamos de escuchar la palabra FM. Acabamos de escuchar la palabra de Dios.
0: Amén.
2: Imagínense usted qué clase de entrevista. Aquí me dice: bendiciones.

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Bueno, mi gente, con esta salsita de Gilberto Santa Rosa hemos llegado al final del programa por el día de hoy. Sí, señor, de verdad que dándole las gracias a Dios. Dándole las gracias a Dios por estos 10 minutos. Por aquí me queda un solo mensaje que dice: buenos días desde Santa Cruz de Tenerife. La gloria sea para total y toda para Dios. Amén. Así mismo es. Señores, mañana es viernes, ¿no? Sí, mañana viene Salsero. Viene Salsero. Los espero a partir de las 10 de la mañana, si Dios quiere. Que tengan buen provecho, como les digo a diario, y que la bendición de Dios me lo siga acompañando por el resto de este maravilloso día. Se les quiere con el alma, se les quiere con el corazón. De verdad, que Dios me los bendiga. Hasta mañana. Chao.

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2: Quiero contarle, mi mano, un pedacito de la historia negra, de la historia nuestra, caballero, y dice así.

Da, cuando llegan las 12, mi corazón late duro, durísimo, porque sé que la sincronía maravillosa, divina, de amor, de pasión, de alegría, de felicidad, de éxito, de abundancia, de bienestar, ya está acá. Cuando yo digo todo esto, es no solo porque lo pueda sentir, ¿vale? Porque, bueno, uno de repente se conecta un poquito, sino porque todos ustedes llenan mi corazón con toda esa buena onda de permitirse que esta fiesta al mediodía llegue a cada uno de ustedes cuando sincronizan esta emisora Puro Sabor FM, la emisora feliz de Canarias, y colocan esta fiesta al mediodía con esta su servidora Liliana Trías. ¡Qué rico! Porque es una fiesta que va en sincronía con la energía divina para regocijar el cuerpo, el alma, la mente. Es pura buena vibra, así que gracias a todos ustedes. ¡Un aplauso! Quien dirige esta emisora es el señor Luis Gómez. Rafael Paredes está en la producción del espacio DJ Min en la edición y montaje. El número para sincronizarse es 622-55-1613. El Instagram ya está transmitiendo los live, unos pequeños short que llegan a la 1 de la tarde en medio del programa y que por allí también puedes sincronizarte para ponerle cara a esta fiesta. No es una cara quizás perfecta, es simplemente esta humanoide, este ser contenido en este cuerpo, morenita, con el cabello un poco rebelde, un tanto de... Hay gente que me diga, no diga que tienes cana, di que son reflejos. Ah, por favor. Eso es importante. Importante es lo que vivimos día a día, díganlo. Lo que nos hace sentir felices, no la apariencia. La apariencia se la comen los gusanos. La energía es lo que prevalece, así que siempre iniciamos con una frase, ¿cierto? Y esta dice, veo claramente y actúo rápidamente. Y mis mayores expectativas se cumplen de manera milagrosa. Esa energía divina va delante de mí manteniéndome en el camino de la luz, el camino del amor, el camino de gente que confía en Fiesta al Mediodía, y esa es la gente que nos anuncia Alquiler Martín Tools. Está para ustedes y anuncia esta Fiesta al Mediodía. Vamos con buena música. Qué papelito, ¿no? El que nos trae el Tiger y el Chacal.

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Y quiero recordarles a la una y dos, por allí va la cosa, en nuestro live, en el Instagram Fan Liliana Trías, que son las iniciales de Fiesta al Mediodía, Fan Liliana Trías, arroba Fan Liliana Trías. También quiero recordarles el 622-5516-13. También quiero recordarle que estamos en Alexa, puro sabor y tiling, magia. Así que lo que tienes que hacer también es descargar la página, la aplicación, quiero decir, en el móvil de Puro Sabor FM. Y bueno, pues sintonizar toda nuestra programación, ok, toda nuestra parrilla desde la mañana, con Carlos Sánchez, después Julián Arteaga, mi persona y Morcuéndez más tarde. Y en la semana hay programaciones distintas. Ahí lo puedes ver también en la página web de Puro Sabor FM, la emisora feliz de Canarias. Esto es un equipazo de pura buena vibra, porque cuando hay alegría, la hay no solo exteriormente con una sonrisa, sino en el corazón. Y eso es importante. Somos apasionados por lo que hacemos y somos apasionados por la música que les llevamos, los comentarios y todo en buena vibra, ¿vale? Así que recuerden, arroba fan Liliana Trías a la una aproximadamente, para que le coloques cara a esta fiesta. Y esto que sigue ahora es Cali Flow Latino, un excelente tema, y la salsa caleña. Véngase.

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Aló, ajá, ahora sí. Es que se había desconectado el micrófono. Cosas que pasan. Estamos en vivo y directo en esta fiesta al mediodía, ¿vale? No quería dejar pasar la nota porque he podido colocar música, pero todo es perfecto. Son las 12:38 de este jueves 13 de agosto del 2026 y voy a compartir con ustedes una de esas notas que tanto nos gusta, ¿verdad? Y que a veces la esperan con ansias. Y es que no puedes hacer todo lo que deberías. Y sobre todo, no puedes hacer todo lo que deberías cuando estás en tensión. Amigo, amiga, mi amado oyente, tómate tiempo para estar solo o sola. Y haz algo sencillo, algo que te guste, pero que sea algo que tú mismo o tú misma has escogido, no la otra persona que te sugiera. Cuando lo hagas, descubrirás que eres capaz de verlo todo desde un nivel de conciencia diferente. Sobre todo, aléjate de aquello que te está agobiando para tener una perspectiva más global. Se te quitará un peso de encima y verás que eres capaz de hacer mucho más. Ten en cuenta también que no has de intentar anticiparte demasiado a lo que está por venir. Recuerda que el futuro causa ansiedad y es algo que no ha pasado todavía. Eso sí, ya puede ser causa de una gran tensión y perturbación si te empeñas en anticiparte, ¿vale? Tan solo se puede dar un paso cada vez. Y el siguiente vendrá en el momento justo, porque todo fluye. Y si tú estás en el presente y solicitas que todo fluya en armonía, la energía te escucha. Así deja que la vida se desarrolle sin intentar manipularla, ¿vale? Suelta el control. No te irrites ni te impacientes cuando las cosas no salen como esperabas. En vez de eso, busca y mira el propósito y el plan que hay tan perfecto en todo lo que está ocurriendo. Y date cuenta que todo es tan perfecto, que obra para tu bien y que al final el resultado es el mejor.

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Chacho, mi niño, atento con esto. Vamos a colocarles más música en esta su emisora feliz de Canarias. Esto es Fiesta al Mediodía y se viene... No. Yo tengo aquí uno que solicitaron, pero se me hace un poco largo, que es Josie Esteban en La Patrulla 15. Un hombre busca una mujer, esa flor desconocida. Vámonos con esta, que es bien rica también y que vale la pena vivir esta vida tan bonita. No, esa no es. Espérate un momentico. Bueno, esta también está rica y no es tan larga. Véngase, señor Juan Luis Guerra. Dejamos esta vida de Jorge Celedón para el próximo bloque.

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Y resulta ser que las experiencias dolorosas dejan huellas, pero no tienen la capacidad de encerrar toda tu identidad ni de determinar tampoco tu valor. Lo que viviste es parte de tu historia, no la totalidad de ella. Recordar esto te libera de cargar con etiquetas injustas que te permiten además reconocerte como alguien mucho más amplio y valioso que esas cicatrices. Al mismo tiempo, negar las heridas no las hace desaparecer. Estemos atentos de esto, ¿vale? Ajá. Cuando tú eliges mirarlas con apertura, ¿ok? Se convierten en maestras que revelan tu capacidad de resiliencia. Obviamente hablamos de esos momentos álgidos, de las heridas, del dolor, del miedo, hasta de repente del resentimiento. Tu fuerza y también tus necesidades más profundas son importantes y ellas se reconstruyen, se rehacen, son resilientes. Así que una herida puede mostrarte qué límites necesitas establecer, qué cuidados te hacen falta o qué aspectos de ti merecen más atención y hasta compasión. En ese sentido, mi gente bella, el dolor, aunque no define quién eres, puede guiarte hacia un mayor conocimiento de ti. ¿Vale? Importante tenerlo en cuenta. Comprender esa diferencia es fundamental porque cambia la manera en que te relacionas contigo mismo. Dejas de verte como alguien marcado por lo que sufrió y empiezas a reconocerte como alguien que está en constante aprendizaje. Así que tus heridas no son cadenas, son recordatorios de lo que has atravesado, de lo que aún puedes construir. Mi gente, al integrarlas, todas esas situaciones que parecen negativas, álgidas, dolorosas, al integrarlas sin permitir que te limiten, abres la posibilidad de transformar el dolor en completa sabiduría, crecimiento y trascendencia. Todo esto depende únicamente de ti, así que atento y atenta a hacerte consciente de tu proceso, porque de ello depende tu crecimiento y tu evolución, ¿vale? Buena música para todos ustedes, bonita, bonita, de 4 AM Tapes Cover, Poeta Callejero, venga.

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0: gente, vamos a hablarles rápido antes de irnos a los mejores anuncios publicitarios, que también son estos en vivo y directo, para hablarles de nuestro patrocinante, nuestra gente bella que confía en Puro Sabor FM, especialmente en Fiesta al Mediodía. 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Vamos entonces a la identificación de la emisora y las mejores recomendaciones publicitarias, además de la de Alquiler Martín Tools.
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Y cuando cambio mi diálogo interno, pasando de un crítico a un explorador interior, descubro un mundo de nuevas posibilidades. Conecto con mis fortalezas y valores. Reconozco mis cualidades y talentos. Encuentro el sentido y propósito de mi vida y adopto una actitud de

dile, ya, hasta aquí este molde, esta manera, quizás me había funcionado, pero ya no la quiero más. Te abrazo, te agradezco por todo el aprendizaje que me has proporcionado, pero necesito avanzar y ya tú no me sirves. Next. Chao, chao. Y haz tu nueva versión de ti mismo, ¿vale? Sin tanto agobio, sin tanto problema, sin tanta resistencia ni dolor, ¿vale? Hazte consciente de tu proceso y busca ser de verdad, en acción, no solo en conciencia, en acción, la mejor versión de ti.

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0: Ajá. Y ya son las 13:47, ya es hora de despedirnos. Gracias a todos ustedes por estar allí. Como siempre, prestos a vivir una vida con sentido. No, una vida sin sentido no sirve de mucho. Una vida con sentido a través de esta fiesta del mediodía, a través de vivir esa pachanga que nos trae este catálogo musical tan rico y de esas notas positivas que siempre nos que enaltecen el alma, nos hacen reconstruirnos, recrearnos, rehacernos. El señor Luis Gómez, el director de Puro Sabor FM, Rafael Paredes es el productor, DJ Min está en la edición y montaje, mi nombre es Liliana Trías, siempre al servicio de todos ustedes con toda la intención bonita de llevarles lo mejor del mundo en toda esta entrega. Nos escuchamos mañana eso de las 12:05, 12:04, 12:03, por allí va la cosa. 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Bueno, nos vamos con una frase que dice: en la mente está el cambio, en el corazón la transformación y en la acción el resultado. Así que todo en coherencia, mente, corazón y acción, ¿vale? Gracias a todos por estar allí. ¡Qué rico! Nos vamos a ir con Willy Colón y Amor Verdadero. Amor Verdadero. Gracias, gracias, gracias, mi gente. ¡Chao!
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0: Acercando la temporada del béisbol profesional venezolano que se va a dar, bueno, a pesar de todo lo que hemos pasado desde el 24 de junio en adelante, pues estamos ya en franca recuperación, hay bueno, buenas perspectivas en Venezuela y el béisbol está, promete que se va a dar de la mejor manera, ¿vale?
1: Venga.
0: Muy bien, bueno, ya hablamos de Luis Gómez, vamos a hablar de Sandri en la producción del espacio. Y quien tiene el inmenso placer de hablarles, Juan Carlos Morcuende. Por cierto, quisiera saber los comentarios ayer, si se pusieron a ver el eclipse o no. Espero que todos estén bien, no hayan tenido problemas en la retina. Y si se pusieron a ver el eclipse, lo hayan hecho, bueno, con todas las precauciones posibles, ¿verdad? Demoris, por ejemplo, ella no se puso a ver el eclipse como tal, sino que ella subió a la azotea, bueno, y se desnudó y tomó el sol desnuda. Agarró el eclipse desnuda. No me ha querido enviar una foto porque yo no creo que haya quedado muy bien. Así que, bueno, vamos a ver qué fue lo que pasó con ella, ¿no?
1: ¡Claro!
0: Bueno, claro, no, yo creo que quedó oscura. Pero bueno, vamos a ver si se reporta al 666-910289. Vamos a comenzar con buena música. Y aquí está el gran sonero del mundo, Oscar de León. Esto se llama Yo Quisiera. Quisiera que me llamaran, me enviaran mensajes, como siempre lo hacen cada tarde, a través del 666-910289. Estamos en las tardes con Morcuende. Comenzamos.

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0: La Motomami, aquí estaba Rosalía con LLYLM. Sí, señor, a través de Puro Sabor FM. Son las 5 y 17 minutos. A través de las tardes con Marcuende me llega pues un mensaje sobre la situación vehicular en Tenerife. Me llega a través del 666-910289. Y bueno, pues lo único, me hace una captura y dice que hay un accidente. Bueno, hubo un accidente aproximadamente hace menos, casi una hora. Un accidente en la carretera Puertito de Güímar a la altura de salida de autopista. Y bueno, tuvo consecuencias graves. Parece que hay fallecidos y todo en el accidente. Así que los que vayan por esta vía, en la carretera Puertito de Güímar, a la salida de la autopista, van a encontrar pues una altísima afluencia de vehículos todavía a esta hora. Sin embargo, suponemos que pues ya estarán a punto de liberar la vía. Pero si ustedes llegan por ese lado, ya saben, Puertito de Güímar, a la altura de salida de autopista, pues ocurrió un accidente, bueno, de características graves, para que lo tomen en cuenta, ¿de acuerdo? ¿Está de acuerdo, vale?
1: Venga.
0: Bueno, muy bien, vamos a continuar ahora. Son las 5 y 18 minutos. ¿Qué te pasó a ti en el eclipse? ¿Qué viste? ¿Qué sentiste? ¿Cómo te levantaste esta mañana? Porque realmente, o sea, yo creo que yo no me puse a verlo realmente, como yo les comenté ayer. Pero aquellos que lo hayan hecho, ¿qué habrá pasado con ellos? Ah, bueno, vamos a ver entonces de qué se trata. Para quien me están llamando a través del 666-910289, voy a continuar aquí porque me están llamando.
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0: Vamos a poner
2: por
0: esto
2: puro
0: aquí.
2: Sabor.
0: Espérate
2: FM.
0: Un segundito y ya
2: estamos con
0: ustedes.
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0: Son las 5 y 35 minutos a través de Puro Sabor FM, las tardes con Marcuende. Vamos a continuar y miren, de verdad, la satisfacción de hacer esta labor con ustedes, de conversar, de estar tarde a tarde a través de Puro Sabor FM y hacer este trabajo. Es también cuando tenemos nuestros clientes, nuestros patrocinadores, que responden cuando uno siempre les envía todos los días, por supuesto, cuando yo hablo, por ejemplo, de Guachincha El Pino, de Bar Restaurante Parrilla El Pino 2, siempre se lo envío a mi amigo Pedrito. Y algo que me llenó muchísimo, pues de verdad, de mucho orgullo y contento, de verdad, fue el mensaje que me envió Pedro. En este caso, lo estoy buscando por aquí a través del WhatsApp, a través del 666-910289, y me envió, ya les voy a decir que lo estoy buscando por aquí. ¿Dónde estás, Pedrito, que no te veo? Aquí está, ya apareció Pedrito, aquí está. Lo estaba buscando, mira, me puso, y este mensaje fue a las 3 de la mañana con 16, para que ustedes vean la clase de currantes que son Pedro y Dulce, que por eso tienen los dos negocios más formidables de toda Tenerife. Y estoy hablando de los Embajadores del Sabor, Guachincha El Pino y Bar Restaurante Parrilla El Pino 2. Un aplauso para Pedro, un aplauso para mi querida Dulce. Me pone aquí un saludo para ti y tu esposa de mi parte. Y bueno, y de parte de Dulce a esta hora, oyendo la publicidad. La escucharon, yo se la pasé ayer. Yo le voy a decir hasta la hora que se las pasé. Se la pasé ayer a las 6 con 14 minutos de ayer y la vinieron a escuchar a las 3 de la mañana con 16. Eso es digno de admiración, ¿verdad?
1: ¡Claro!
0: Sin lugar a dudas. 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
0: 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Un abrazo enorme, como debe ser, bien. Vamos a continuar, son las 5 y 39. Mira, aquí las cosas de verdad que nos encantan también de este trabajo, el hecho de estar con ustedes, pues tarde a tarde. Tengo por aquí, me escriben a través del 666-910289, pues también ellos, mira, aquí está José y Carolina, fueron clientes míos durante un tiempo, ¿verdad? Eran patrocinadores de este programa y estaban en Puro Sabor FM, de aquel famoso lugar que fue un exitazo, Comidas del 10, allá en Santa Úrsula. Mira, me estás escuchando, ¿verdad, Carolina? ¿Cómo estás, cariño? ¿Cómo te va? Dios mío, qué placer. De verdad, y José también, ¿cómo están? Un abrazo también para ti, de parte de Sandra y de mi parte. Y mira, vamos a conversar ahora. Yo estoy en el programa ahora, en el aire, pero vamos a conversar. Y bueno, vamos a ver qué están haciendo. Y bueno, vamos a ver qué están haciendo, dónde están metidos, qué es de su vida, ¿verdad?

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0: Bueno, dice Akumba ya, Sekum, no sé, pero me suena que es Q, no sabemos. Pero sin duda alguna es un exitazo, ya un clásico de Juan Luis Guerra y 440, viene a pedir su mano. Ahí estaba. Bueno, son las 5 de la tarde y 52 minutos a través de Puro Sabor FM, las tardes con Morcuende. Bueno, Sandri está en la producción, Juan Carlos Morcuende les habla. Y bueno, pues hablando con mi amiga Carolina, me está pasando unos datos, pero yo voy a aprovechar para ir haciendo, ¿verdad? 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
0: 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Vamos a continuar ahora, son las 5 y 54. Voy a colocarles un tema que este tema, sin lugar a dudas, es de playa, es de verano. Aquí está Raúl Alejandro y Playero, aquí está.

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0: La oreja de Van Gogh, aquí estaba Rosas a través de Puro Sabor FM. Excelente tema, grato recuerdo con esta banda de pop rock española. Como debe ser, muy bien, ya llegamos a las 6 de la tarde con 8 minutos. 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Aunque fue un porcentaje de un 70% en el sur de la isla, sin embargo, bueno, pues están todos protegidos y con esa visión al 100%. Gracias a Dios, patriarca, me hiciste caso. Y ustedes también me han hecho caso a lo largo de tanto tiempo, tantos años, pues anunciándoles Comercial Jaime de Paz, donde su confianza es nuestra meta. 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
0: 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Vamos a continuar, son las 6 con 10 minutos. Vamos a colocarles ahora este buen tema. Entre la espada y la pared. 666-910289. Hasta las 7 de la tarde. Bueno, hasta un poquito antes porque también tenemos horario de verano. Y mañana descansamos ya. Vamos a tener una semanita pues, de descanso bien merecida, ¿vale?
2: Una sonrisa.

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0: Bueno, un buen recuerdo con los melódicos. Estaba ahí solo palabras, sí señor. Bueno, aquí estamos. Son las 6:23. Llegamos al final del programa por el día de hoy. Recuerden que estamos en nuestro horario de verano. Vamos un poquito antes, ¿verdad? Debido al inmenso calor que aún se genera aquí en la ciudad de Madrid. Y bueno, que no nos permite porque aire acondicionado no hay, ¿ok? Y para poner un ventilador aquí, primero se va a meter aquí todo por el micrófono, entonces no se puede, no se puede, porque de verdad es de terror loco para que sea.
1: ¡Madre mía!
0: Sí, no, está terrible, así que, bueno, de todas maneras, la invitación muy cordial para mañana. Dios me los bendiga a todos nuestros oyentes. Gracias Carolina, gracias José, gracias a nuestros patrocinadores, Jaime de Paz, también Alexis de Paz, a todos, de verdad que sí, a todas las personas que nos escuchan y nos envían mensajes a través del 666-910289, de verdad sumamente agradecidos por ello. Recuerden que mañana, bueno, vamos a concluir la semana, vamos a hacer algo muy especial. Yo creo que mañana nos vamos como de gaita, algo de eso vamos a inventar, porque mañana pues vamos a tomar unas merecidas vacaciones todo este equipo de las tardes con Marcuendo y Sandri, los que aplauden y yo, ahí estamos. Y retornaremos el 24, mañana por supuesto también tendremos las mezclas de Retro Sonoro Mix, mañana que es por supuesto viernes, y ustedes saben que pues lo tenemos allí. Voy a colocarles un tema para irnos, ¿verdad? Así que la invitación muy cordial para mañana a partir de las 5, cuando volveremos a través de Puro Sabor FM. Me voy a dejar con Eddie Herrera y a dormir juntitos. Pero pásenla bien, feliz tarde-noche, Dios me los bendiga y será hasta mañana. Bye, bye.

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